0: 回家中。
1: Todo la se inclinó, incluso todos los edificios desde el bloque 1 hasta el bloque 6 quedaron con falla.
2: Y entonces no están habitables.
1: Estamos esperando que venga infraestructura, alguien que dé de catastro, que dé la seguridad que si se pueden habitar o no.
3: Entonces la gente está nerviosa. 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
0: 目前，加拉加斯已设立了多处募捐点，民众自发送来食品、饮用水和医疗物资，在志愿者的组织下打包送往此次强震的重灾区拉瓜伊拉。
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5: Y bueno, estamos desde las 10 de la mañana recogiendo todos los insumos que sean posibles. Ha llegado muchísima gente, deliveries de farmacia han llegado, muchísima gente con muchos insumos, cobijas, almohadas, comida, anestesia, medicamentos, todo. Ahorita lo que estamos intentando organizar es cómo bajarlo hacia La Guaira.
6: 委内瑞拉地震发生后，总台记者来到震中附近阿拉瓜州首府马拉凯，实地探访当地的灾后恢复情况。目前当地社会秩序总体平稳，救援和灾后安置工作正在持续推进。
7: 这里是委内瑞拉北部阿拉瓜州首府马拉凯，这里距离此次强震震中直线距离约80公里，是距离震中较近的一座重要城市。可以看到，在我身后是一处物资集散点，当地的居民正在尽己所能捐助所需要的食品和药品。
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10: 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Y bueno, como pudimos bajar, la parte más fuerte fue cuando estamos llegando a los pisos bajos, que estamos presenciando cómo las estructuras se empiezan a grietar.
8: 雷利告诉记者，他刚刚从救灾物资集散点领取了食物。受地震影响，他家中的冰箱已经损坏，家里几乎没有任何食物。
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1: 委内瑞拉发生强震后，总台记者当地时间26号进入重灾区拉瓜伊拉州和首都加拉加斯市，深入了解当地灾后情况和救援进展。
2: 我们现在正在不断靠近受灾最严重的拉瓜伊拉州的一处区域，现在可以看到这里有很多的车辆无法通行，很多人都聚集在这里，堵在这里没有办法动。
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1: 目前，委内瑞拉多地救援工作仍在紧张进行中。26号，有人成功获救，但仍有很多人被困在废墟之下。
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8: Bueno, primero que todo ayuda. Muchas personas quedamos sin hogar, desempleadas porque no tenemos ni a dónde ir.Lo primero que quiero es que saquen a mi hijo de ahí. Así sea vivo o como esté. Aunque tengo fe que todavía está con vida. Pero lo que pido es eso, que vengan. Que nos ayuden, que nos traigan ayuda.